0: Y vamos con dos temas que sonaron mucho en 1990. Pasaba Depeche Mode, Personal Jesus, y sigue Madonna, Vogue, Strayer Pose, Dub.
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Pasaba Don Pablo's Animals, Lotton Rapping, y vamos con el segundo hit que tuvieron los Nequans después del recordado Baila Morena, El Fuego Amigo. Hey, chica.

0: Pasaba Master Blaster featuring M.I.C. Chain y este Sin Is In, y sigue Gary Clay on You Sound System Human Nature.
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Se iba Norman Cook liderando a los Beat International, Echo Chamber, y cierra este bloque desde su segundo álbum de 1992, World Love, Dr. Alban, Reggae con Raga.

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Abrimos el esperado bloque Energy 101, pasaba desde Alemania. United Six, I Wanna Be a Kennedy, y siguen los tanos de W, Please Don't Go, Euro House Mix.

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11: Y vamos con otro bloque Energy, porque vos siempre nos pedís más de esta etapa. The Tribe, Go Sun, Do, The Holy Big Mix.

0: Cerraba este bloque CNC Music Factory, Do You Wanna Get Funky, remixado por los Ministry of Sound. Quédate que después de la tanda llega el último bloque del Salem Record Classic.
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0: abrimos con Pet Shop Boys, Somewhere, Trouser, Enthusiast, Vocal Mix.
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0: Íbamos con dos de Paul Van Dyck, pasaba el hit de 1997 que lo llevó a ser una estrella global gracias a la Love Parade, Foreign Angel, Cloud Mix, y sigue remixando a los Faithless, Bring My Family Back, Paul Van Dyck's Mix.
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0: Bueno, amigos, llegamos al final de otro Salón Record Classic. Durante 3 horas repasamos la mejor música discoteca de los 80 y los 90 bajo la producción y musicalización de Hub Asenelli, conversando contigo, Juan García. Y hoy cerramos con más sonido de la Love Parade de fin del milenio, Neil Van Gogh, Purple Drum, DJ Tomcraft Remix. Nosotros nos reencontramos en 7 días. Chau, chau.
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0: Hola chicos, ¿qué tal todo bien? Soy Galvo de Irlanda, tengo nuevo single, Leave the Light On. Gracias por todo, FM de Loren de Buenos Aires, Argentina. Gracias.
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9: Un saludo muy especial a la emisora FM de Lorean 91.9. Somos Cumbia África.
10: Lina Rojas y Leonardo Gómez Hattin, estamos muy emocionados por el recibimiento que ha tenido la canción Morenita Sola entre los oyentes de Lorean 91.9. Gózatela.
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1: Hola, ¿cómo están? Un gusto saludarlos comenzando esta nueva edición del DeLorean Chart Collection. Estamos bajo la producción y musicalización de Jav Acinelli conversando contigo. Juan García, en esta ocasión viajamos exactamente a un día como hoy del año 2005 y abrimos desde Alemania. Y era un ingreso ocupando el puesto número 50, Green Day y su Holiday. Sean todos bienvenidos a un nuevo DeLorean Chart Collection.
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0: en el puesto número 16, Movie, haciendo Lift Me Up.
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0: Dejamos atrás el chart alemán e ingresamos en el Billboard Hot 100 en los Estados Unidos y ocupando el puesto número 8, Mariah Carey, We Belong Together.
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Vamos a ir a mensajes, lo hacemos con el puesto número 1, un día como hoy del año 2005, dentro del Billboard Hot 100 en los Estados Unidos, Gwen Stefani y su Holland Bad Girl.

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11: Comenzamos un nuevo bloque en esta edición del DeLorean Chart Collection. Estamos repasando los principales charts del mundo en un día como hoy del año 2005. Y este bloque lo abrimos en el UK Chart, ocupando el puesto número 43 de Tears, dúo compuesto por los entonces ex-Sweat, Brett Anderson en la voz y Bernard Butters en guitarras, tal como lo hacían en Sweat y este Refugees.

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1: Puesto número 27 para The Chemical Brothers junto a Kele Okereke, Believe.

0: el puesto número 25 de Killers, Smile Like You Mean It.
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Muy bien, amigos, llegamos al final de esta edición del DeLorean Jar Collection. Estuvimos bajo la producción y musicalización de Jav Azenelli, conversando contigo, Juan García, y cerramos con el puesto número 1, el moreno Akon, haciendo Lonely. Nosotros nos reencontramos con un nuevo viaje en 7 días. Chau, chau. Yo.

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2: Hola, ¿qué tal? ¿Cómo están? Bienvenidos. Estamos abriendo en esta oportunidad un nuevo Sold Out, como siempre, en la musicalización y producción Hub Acenelli, acompañándote Paola Gini. Y hoy nos vamos a ir al año 1993 al aeropuerto de Santa Mónica, en California, los Estados Unidos, junto al grupo australiano In Excess y la gira presentación de su álbum Full Moon, Dirty Hearts, Communication. Bienvenidos.

Lo que pasaba era el primer corte de este álbum, The Gift, y vamos con un tema de su anterior LP, Welcome to Wherever You Are, Tasty.

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1: El tour se llamó Dirty Honey Tour y los llevó por todo el mundo. Visitaron por tercera vez la Argentina y además debutaron en países como Chile, Colombia, Paraguay, Costa Rica, Asaba, New Sensation. Lo que sigue es Devil Inside.

En la Argentina el grupo se presentó ante un estadio de Vélez Sarsfield completo, un verdadero sold out, y fue su tercera presentación en el país, luego de las de River en 1991 y Ferro en 1985. El grupo tenía un particular cariño hacia la Argentina, ya que fue el primer país fuera de Australia en el que el grupo se convertiría en número uno en ventas. Se acerca de esta manera el final con

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0: De esta manera, como te anticipaba, estamos llegando al final del Soul Out en el día de hoy, dedicado a los In Excess. Como siempre, en la producción y musicalización, Hub Acenelli, acompañándote y esperándote la próxima, Paola Gini. Nos vamos a ir con un tema que se convirtió en un cierre obligado en todos sus shows y con el que siempre recordaremos a un Michael Hutchence en el lugar que más feliz era, arriba de un escenario. Don't change. Hasta la próxima.
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0: Y Luxes, Dirty, Hanifer, Santa Mónica, año 1993.
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2: Hola, ¿qué tal? ¿Cómo están? Bienvenidos. Estamos abriendo un nuevo repaso por la década alternativa de los 90s. Como siempre, en la conducción, Paola Cini, en la producción y musicalización, Hab Azenelli. Y abrimos con sonido grunge, Pearl Jam, desde el disco Vitalogy del año 1994, Corduroy.

0: Lo que se iba eran los Fight No More Ricochet. Y nos vamos al Soul Out de hoy desde el MTV Unplugged de los Alice in Chains. Over Now.
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se van los canadienses de The Crash Test Dummies, Here I Stand Before Me, y nos vamos al álbum debut de los Blind Melon, editado en 1992 bajo el mismo nombre de la banda, y este, Change.

0: se iban los Smashing Pumpkins y un cover de Fleetwood Mac, Landslide. Y cerramos este primer bloque de los alternativos 90s en el día de hoy con el vocalista de los Gambling House, Neil Finn, en plan solista, She Will Have Her Way. Quédate que ya seguimos con más Alternative 90s.
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estamos abriendo este segundo bloque, como siempre, donde nos damos una vuelta por el Reino Unido. Pasaba Pulp, Acrylic, Afternoons. Lo que siguen son los Cast, Flying. 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

0: Seguimos Supergrass, Chip Skate, y nos vamos al debut de los Oasis, Definitely Maybe, que salía en el año 1994 y abría con este himno, Rock and Roll Star.
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sonidos más electrónicos, pero bien alternativos. Se van los Jesus Jones, desde el tercer álbum de la banda, Perverse, del año 1993, Zeros and Ones. Lo que siguen son los Depeche Mode, desde el disco Ultra, del año 1997, Useless.

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1: De esta manera estamos llegando una vez más al final de otro Alternative 90 que hemos compartido juntos, como siempre en la producción y musicalización Hub Acenelli, acompañándote en su conducción Paolici. Cerramos bien arriba con toda la furia alemana de los Rammstein. Do Rich, So Get. Hasta la próxima.

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1: Abrimos un nuevo Buenos Aires Mix. Estamos en FM DeLorean 91.9 en Buenos Aires, Argentina, y en Duplex con FM Láser de Punta del Este en Uruguay, la 87.9 Radio Municipal de Carpintería en la provincia de San Luis, y FM Radio Noticias Web en el 105.7 desde San Bernardo y para todo el partido de la costa. Hoy vamos a tener en el Yesterday and Today a los Jesus Jones. El Sold Out llega con Everything But the Girl haciendo Brown. Los covers vienen con Muse y los Manic Street Preachers. El 12 pulgadas de los 80s, sonido vinilo para Soft Cell. Y como siempre, lo mejor del indie rock, el Britpop y los clásicos de la música alternativa de este milenio. Algunos viejos clásicos, temas en vivo y alguna rareza o lado B. En la conducción, quien te habla, Fernando Carballa, producción y musicalización, Java Zeneli. Y abrimos con lo nuevo de U2 junto al DJ Martin Garrix y esta canción llamada Fireflies, que es el tema que tuvo su debut en el cierre del set del DJ de Tomorrowland en el 2026, donde sorprendió a los asistentes al sumar a DJ con su guitarra para tocar el tema juntos. U2 y Martin Garrix hacen Fireflies.

Y escuchábamos el debut de Sherry Moon Zombie, la esposa de Rob Zombie y actriz principal en las películas de Rob. Debuta ahora en la música con I Love My Robot y sigue el regreso de una legendaria banda. Hablamos de los Waterboys haciendo Light Shine On Me.

0: El Yesterday and Today de hoy viene con el regreso de los Jesus Jones. Sí, sí, claro, pasaba su hit más importante de 1991, que llegó a ser número uno en la Billboard. Hablamos de Right Here, Right Now, que recién termina de pasar. Y esto es lo nuevo de los Jesus Jones, que editará su nuevo disco Twilight el 26 de septiembre. Y desde ahí nos adelantan este All Falls to Me.
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Y vamos con otra figura de los 90s que regresa, la modelo australiana Natalie Imbruglia regresa con un EP con estas dos canciones. Pasaba Just Drive y sigue Upside Down. Más de lo nuevo de Natalie Imbruglia.

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1: The Sold Out hoy viene con los Everything But The Girl desde su presentación en Tokio, en Japón. En 1997 pasaba Rum y sigue uno que acá nos encanta, Single.
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0: pasaba una banda que conocimos cuando fueron soporte de los Chili Peppers en River en el año 2023. Son los Iron Tom haciendo Star Tripping. Y suenan ahora los Red Hot Chili Peppers y el tema que abrió la primera fecha de aquellos conciertos, Can't Stop.
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0: Cerraba este bloque con Let It Soul y su versión del himno de los R.E.M. de One Eye Love. Quédate que ya viene el último bloque de Buenos Aires Mix.
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y vamos con un bloque con esa otra música electrónica con la que casi siempre cerramos el programa. Pasaban los Thanos de Planet Funk desde su segundo álbum del año 2005 y de Illogical Consequence, Every Day. Y sigue otro del 2005, son los Stereo MCs y el tema que titulaba ese álbum, Paradise.

0: pasaba uno más del 2005 con los Remove Understand, y subimos al 2021 con los Churches junto a Robert Smith haciendo How Not to Drown.
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